pasa con esa paila que está solita en el suelo? Se está durmiendo los cueros, después ya no está contento y está poniendo puchero.